0: Lo que suena es Clipper, que se va a estar presentando mañana en Magnolio Sala, va a estar presentando la versión que no existe, una propuesta más cercana a una exposición emocional, es lo que dice el comunicado que invita, más cercana a eso que a un recital tradicional, un formato íntimo. El artista va a estar mezclando música, relatos y momentos irrepetibles en un show pensado desde la vulnerabilidad y la honestidad. Entonces esto va a ser mañana a las 21 horas y las entradas las pueden sacar por Red Tickets.
1: Bueno, otro toque que hay mañana que me gustaría recomendar es el de Cosas Raras Pasarán y Excelentes Nadadores, que van a estar tocando en El Chamuyo. Ahora estamos escuchando Cosas Raras Pasarán, que es una de las bandas nuevas que me parece más interesantes. Tienen como una cosa muy, muy, muy humorística, pero a la vez bastante como... Tienen como un pop bastante sensible y parece como liviano, pero a la vez, bueno, tienen como ese juego con las voces que son como un poco raras, ¿no? Tienen como cierta deformidad que me parece interesante. Juega mucho con el humor, está sobre la agenda de arquitectura y bueno, como que parece una canción inocente, pero también habla de no darle tus datos a una corporación. Y después tienen otro, tienen solo dos temas, todavía no han sacado disco, que se llama Renacuajos, que tiene ese mismo como approach un poco inocente, parece una canción infantil, digamos. Pero también se nota como cierta herencia del punk, así que bueno, me parece...
0: ¿Es una dupla?
1: Es una banda.
0: No, es una banda.
1: Sí, los vocales sí, son dos, se van alternando. Y bueno, es una banda que súper recomiendo, ya la he visto en vivo y que me parece súper interesante. Tienen un sello también ellos que es súper interesante, que está Holy Girl y como distintas propuestas musicales. Y después está Excelentes Nadadores, otra banda que también he visto en vivo, que me parece muy interesante, como muy juega mucho con el uruguayo, con la idiosincrasia uruguaya. También tiene mucho humor, pero un humor un poco más oscuro. Y también tiene como un juego con las voces así más graves y más agudas, que es súper interesante. Así que bueno, más que recomendado ese toque, que va a ser mañana en El Chamuyo a las 21 horas.

0: Y esto que suena son las bandoneonas, un trío de bandoneones integrado por Abril Farolini, por Sandra González y por Alejandra Allenta, que de alguna manera lo que están buscando es visibilizar a la mujer en el tango a través del instrumento que ha sido históricamente, tradicionalmente asociado al hombre, bueno, en este ciclo de música de cámara en la sala del Mira Agustín. Es un concierto que va a recorrer clásicos de Carlos Gardel, Aníbal Troilo, Astor Piazzolla, también redescubriendo composiciones olvidadas como la de Paquita Bernardo, la primera bandoneonista mujer. Domingo, 18 horas, sala del Mira Agustín y el Teatro Solís, localidades, 250 pesos. Y un par de recomendaciones para entrar a la semana ya, porque habitualmente hacemos esta agenda de recomendaciones el viernes, y estos son dos espectáculos que van a tener lugar entonces el lunes y el martes. El primero es un homenaje a Mariana Ingol en el Mingus, que va a estar continuando con un ciclo dedicado a grandes referentes de la música popular uruguaya, esta vez con un homenaje a esta celebridad, ¿no? Mariana Ingol.
1: Sí, muy merecido.
0: Totalmente. Le mando un gran abrazo a Mariana. El repertorio recorre canciones atravesadas por el candombe, por el jazz, por la música popular, interpretadas por Sabrina Díaz, Felipe Auchaín, Andrés Pigato y Juanma Cayota. Entonces, lunes 25 de mayo a las 20 y a las 22 horas, es como una sesión con un intervalo, sí. Ahí va. Entradas, 380 pesos. Y el martes va a estar llegando entonces Natalia Furcade aquí a Montevideo con un espectáculo de formato íntimo donde va a estar reinterpretando parte de su repertorio, presentando canciones recientes. Esta artista mexicana, que es una de las grandes figuras de la música latinoamericana, además ya viene laureada con un montón de premios Latin Grammy, que continúa explorando las raíces, justamente como se llama esta canción, ¿no? De la raíz. Se va a estar presentando este martes 26 de mayo a las 21 horas en el Auditorio Nacional del Sodre, y las localidades van entre 2.600 pesos y los 6.500 pesos. Entonces es la propuesta para el martes. Cuando escriba tu nombre en la arena blanca con fondo azul. Cerramos por acá, nos despedimos por allí. Anda ya Malena Lizarazu y también Gervasio Invernici, porque ya casi es mañana. Muchísimas gracias, Julia. Gracias, Ale. Gracias, Joaquín, también. Nos reencontramos, Joaquín. No, está Francisco en el día de hoy. Nos reencontramos entonces el próximo lunes. Que anden bien, que descansen.
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0: muy, pero muy buen viernes para todos y todas los que están del otro lado a través de cualquier radio en todo lo que vendría a ser el país de Uruguay. Bueno, en realidad en Montevideo,
1: en Maldonado,
0: en Colonia. Y al resto de la gente que puede estar en cualquier lado del mundo, cualquier lado del Uruguay, viéndonos a través del streaming por YouTube. Hoy es viernes. Hoy los cuerpos se agitan, los cuerpos se mueven. Vamos a estar andando por ahí hoy con los invitados del día. Elegí una canción que se llama Felicidad, porque hoy estoy feliz. ¿Será porque es viernes y se viene el fin de semana? Ya estamos en las puertas del fin de semana, para algunos ya viviendo lo que es el fin de semana. Sí, sí, yo creo que va por ahí. Yo estoy feliz. Vos, Male, ¿cómo estás?
1: Yo estoy muy feliz. Como vos decías, también creo que es viernes y el cuerpo lo sabe. Y los cuerpos se agitan. Pero no sé si nosotros podríamos agitar también el cuerpo como los invitados que vienen el día de hoy.
0: Sí, van a venir dos compañeros de FanCap Dance Academy.
1: Son de FanCap, pero no son del sindicato FanCap.
0: No,
1: no
0: lo
1: son. Es en inglés el nombre.
2: ¿Qué te parió?
1: FanCap.
0: Perdón, dije Academy, es estudio.
1: Estudio.
0: Sí, sí.
1: Le podríamos preguntar cuál es la diferencia, porque la verdad yo no tengo ni idea, por ejemplo.
0: Yo te voy a hacer mi respuesta como previa.
1: A ver, dale.
0: Que va en la decisión del nombre.
1: Ah, es como por darle el estilo, la imagen del...
0: Sí.
1: De la academia.
0: Sí, sí. Bueno, en realidad ahí capaz que depende, ¿no? Capaz que es algo más como club atlético o fútbol club, ¿entendés? Como
1: la
0: variabilidad de los clubes de fútbol, ¿viste? Que hay muchos así.
1: Sí, sí, sí.
0: Que
1: sí,
0: dependen
1: sí.
0: También de cómo se conforma el club en su magnitud. No lo sé. La canción que estamos escuchando es Felicidad, de Gondwana, una banda chilena. A mí, como alguna vez lo he dicho, creo, el reggae me encanta, y Gondwana es una banda que lleva a grandes lugares el reggae en español.
1: Una así canción que te invita a regalar una sonrisa.
0: Sí.
1: ¿Me
0: sí.
1: regalas una sonrisa?
0: Sí, a vos y tipo y a la gente.
1: Ahí va, la podés hacer a la cámara y yo también voy a tomar como que es para mí.
0: Ok, vos ves el retorno allá.
1: Claro, yo lo veo acá.
0: Dale.
1: Atrás. Estoy... Ah, muchas gracias, Jerry, por esa sonrisa.
0: Sí,
1: me encantó.
0: Las que sean, las
1: me
0: que sean necesarias.
1: Me alegraste el viernes.
0: Sí, también nos va a estar acompañando con una pequeña plantada de bandera nuestro querido productor estrella. Una plantada de bandera.
1: El relleno de Lucas.
0: Exacto.
1: Yo dije esto, no lo leí, no estaba acá anotado.
0: Sí, sí.
1: Hoy. El relleno de Lucas viene hoy.
0: Sí, el relleno de Lucas va a venir con sus cosas. Viste que él agarra cosas muy interesantes y las trae a la mesa y las comparte con todos y todas los que están del otro lado y con toda la gente maravillosa que nos acompaña en el estudio de hoy. Nada, les agradecemos por hacer posible que este programa salga al aire. La gente que está del otro lado nos puede mandar mensajes al 099-891-888. Hoy no hay consigna. Díganos lo que quieran y tengan ganas, opinen de lo que hablamos.
1: Hoy es viernes y el cuerpo lo sabe. ¿Hacen algo hoy de noche? ¿Nos pueden contar eso?
0: Sí.
1: ¿Puede ser que hagan algo más así de mover los cuerpos, como venimos hablando? ¿Puede ser que haya un plan de quedarse en casa? ¿Puede ser que haya plan de tomar en casa? ¿O puede ser que haya plan de dormir temprano, por ejemplo, no? La gente que viene cansada de laburar toda la semana... Viernes mi cuerpo lo sabe, pero porque mi camita lo sabe, ¿no?
0: Sí, y hablame de aprovechar las mañanas de sábado.
1: Las mañanas de sábado son un tema. Hace tiempo creo que no. No, mira, iba a decir que hace tiempo que no aprovecho mañana de sábado, pero en realidad sí, porque estoy yendo todas las mañanas a la radio a Vilar de Voz, en realidad. Pero hay algo de las mañanas de fin de semana, de las mañanas sin nada, que hace tiempo que no las aprovecho, que no tengo nada. Y en general los domingos me levanto muy tarde. Pero tienen una mística, ¿no? Te preparás temprano el mate, te pones música. ¿Qué música también? Porque no es cualquier tipo de música.
0: No es cualquier tipo de música.
1: Pero tienen algo. Bueno, cuéntanos, 099-891-888. Y podríamos ir ahora sí a las noticias, ¿te parece?
0: Vamos.
1: No podés llegar a mañana sin saber lo que pasó hoy. La justicia condenó a hombre que cometió 14 delitos sexuales contra adolescentes y era buscado en el Prado. La jueza en lo penal del... 36º turno, Marcela Vargas, condenó por 14 delitos de abuso sexual, 14, al hombre que era buscado en la zona del Prado. El condenado aceptó su responsabilidad en los hechos a partir de un acuerdo abreviado. En cuanto a los delitos imputados, la fiscal explicó que fueron dos delitos de abuso sexual especial y especialmente agravados, otros delitos de abuso sexual agravados y reiterados delitos de violencia privada. Bujarín detalló que las víctimas fueron adolescentes de entre 13 y 17 años. La fiscal contó que se logró una pena mediante un proceso abreviado de 6 años y 11 meses de cárcel, y además se le impuso la prohibición de contacto con niños, con niñas, niños y adolescentes por 10 años y la inscripción en el Registro Nacional de Abusadores y Violadores. Asimismo, la jueza determinó la reparación patrimonial de cada una de las víctimas por 12 salarios o sueldos mínimos. Bueno, esta vez la justicia hizo lo suyo y funcionó. 14 delitos sexuales no es para nada menor. Y bueno, nada, la verdad que una noticia que es muy fea que pasó, pero que me puso muy contenta de que se haya hecho justicia.
0: Sí, que en estos casos cuando se termina sentenciando la pena, siempre, bueno, es como un aparente final feliz, ¿no? Aparente, porque en realidad las víctimas pasaron por esa situación que no está bueno que nadie pase, ¿no?
1: Total, Jerry.
0: En otras noticias, Uruguay realizó hoy el primer procedimiento de eutanasia legal del país. Fue en el hospital policial con una paciente oncológica de 69 años que había cumplido con todas las etapas previstas por la ley aprobada en 2025. La mujer atravesaba una etapa terminal del cáncer de páncreas. Según informó Telenoche, había firmado el consentimiento definitivo el miércoles. La paciente estaba internada desde hace 10 días y era acompañada por uno de sus 6 hijos. De acuerdo con la información difundida, había iniciado el proceso en enero con la intención de evitar el sufrimiento provocado por el avance de la enfermedad. Además, se encontraba bajo cuidados paliativos y en los últimos meses había decidido dejar de realizarse tratamientos y estudios médicos. La reglamentación establece que la persona puede desistir de la decisión en cualquier momento del proceso. Uruguay se convirtió en octubre de 2025 en el primer país de América en legalizar la eutanasia y la reglamentación definitiva fue oficializada en abril de este año, como lo estuvimos hablando acá en el programa. Durante una conferencia de prensa, el diputado Federico Preve, uno de los impulsores del proyecto de ley, fue consultado por el significado simbólico de este procedimiento en el país. Preve respondió que se trata de un día simbólico muy importante para el Uruguay y sostuvo que esta persona eligió fallecer bajo sus propias convicciones. También señaló que hoy hay derecho consagrado que se hace un hecho real para personas que atraviesan enfermedades sin cura y que pueden decidir morir con tranquilidad y en paz. Para Preve, este es un tema de libertades, de derechos humanos y sobre todo de poder fallecer en paz.
1: Bueno, sí, en su momento habíamos hablado de esto, seguro un par de, desde las noticias, me parece, estábamos como siguiendo la aprobación de la ley de la eutanasia y bueno, como decía en lo que leía, es un día simbólico y sin duda que también muy importante poder fallecer con dignidad.
0: Sí. Totalmente. Y Male, así ya dispuestas las noticias elegidas para el día de hoy, ¿te parece si vamos a una pequeña tandita?
1: ¿Qué te parió?
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0: Volvemos de una pequeña tandita y una maravillosa canción que, si no me equivoco, fue elegida por nuestro productor estrella, Lucas Lavandera. Primero, ¿cómo estás y qué nos traes hoy a la mesa?
1: Estoy muy contento de estar con ustedes, estoy muy bien, noche de viernes. Los viernes, bueno, todo se sobrelleva de una mejor manera, ¿verdad?
0: Sí, sí.
1: Uno bueno. El viernes es ese día que te habilita a decir, lo resuelvo el lunes. Siempre y cuando no trabajes el fin de semana.
0: Claro, porque no es la suerte ni la realidad de todos y todas.
1: Claro, uno generaliza y habla en base a su propia realidad, pero considerando que uno labura de lunes a viernes, el viernes es ese día en el que decís, bueno, ya está, lo resolvemos el lunes. Incluso si el jueves te acostás medio tarde, decís, no pasa nada porque ya es viernes.
0: Es verdad, eso es verdad.
2: Para mí es después de cierta hora. Como que te levantás el viernes y todavía hay como una presión de resolver, ya se va haciendo la tardecita y ahí sí digo, no me importa qué es lo que pase, lo resuelvo el lunes.
1: Sí, yo por ejemplo esta semana tenía que hacer un trámite que implicaba llamar a la intendencia de Montevideo.
0: ¿Qué significa que ya hemos tenido la misma reacción, no? O sea, claro.
1: Y vos sabés que dije el talo el viernes, que es el día que estoy más tranquilo, y después dije, llego a llamar a la intendencia a las 3, 4 de la tarde, que es el horario que tengo libre, claramente el funcionario que me va a atender va a tener muy pocas ganas de atenderme y de forma justificada, porque ya es viernes. Entonces dije, mejor lo hago el jueves.
0: Bueno, a ver, pero su horario laboral seguramente vaya
1: hasta las 5. Esa oficina estaba hasta las 5.
0: Bueno, está, sí, sí. Ta, se lo entiende.
1: Se lo entiende.
2: Sí,
1: pero
2: se lo entiende. Para mí es muy de la generación Z esto de tenerle miedo al trámite, ¿no?
1: Sí, pero yo era un trámite que como lo venía postergando hace un mes mínimo.
0: Yo soy un anti-tramiter.
2: ¿Anti? ¿Mi quinto te lo hace alguien?
0: No. O sea, es como el anti-tramiter es la persona, es un concepto establecido en la Universidad de la Nada.
1: Ahí nos preguntaba nuestro queridísimo operador Ale Correa si la generación Z no hace los trámites vía web.
0: Sí, pero hay algunos que
1: no se pueden
0: hacer vía web.
2: Para mí si comienzan vía web y después tenés siempre que hacer algo, ir a algún lugar a buscar alguna cosa. Y me ha pasado incluso siendo generación Z y creo que yo que usando bastante bien la tecnología, de que hay trámites que no los logro solucionar vía web y que tengo que llamar a alguien. Sí, y no sé qué es peor, si ir a hacer un trámite o hacer una llamada telefónica.
1: Pero uno hay un punto en el que extraña ese vínculo con otro ser humano.
2: No,
1: diálogo para tener que resolver un problema.
2: No,
1: la escucha,
2: para
1: ¿no?
2: Para el trámite, no. Bueno, sí, bueno, la escucha para resolver un problema, le cuento un problema a un amigo. Pero para hacer un trámite, yo otra vez me tuve que sacar la cédula porque la perdí. Y tenía ganas de llorar desde que entré al lugar hasta que salí. Yo lo hago igual, pero
0: por las energías del edificio.
2: Me pone mal no saber qué hacer. Me pone mal que como quedar ahí como parada y hola, vine a hacer un trámite.
0: Ah, a mí me gusta.
2: Como quién me da las. No. O sea, quiero sacar mi cédula, quién me la da.
0: A mí me encanta el momento de hacer los trámites porque además ahí cuando vas a sacarte la cédula son lugares en los que no puedes usar el celular. Entonces me abstraigo totalmente del universo y me pongo a. ¿Cómo es que se llama? Cuando. A mutar. Tipo, y no pienso en nada. Es como que uso un tiempito ahí como para meditar. Tranquilo, abstraerme un poquito de todo lo que me pasa en la vida y no sé, y esperar a que me llamen. Sí, y se me pasa el número y después, tengo que volver al otro día o a las 2 semanas.
2: Pero es el que lentece todos los trámites.
0: Sí, puede ser a veces.
1: Bueno, ¿saben a quién no le pasa esto de estos problemas de, bueno, del miedo a interactuar, etcétera?
2: ¿A quién no?
1: No le pasa a las máquinas esto.
2: Ah, mirá.
1: Bueno, y entonces se preguntarán, Lucas, ¿qué tiene que ver esto con lo que vamos a hablar? Bueno, recién estábamos escuchando, cuando volvíamos de la tanda, esta canción que se llama Cambiar un sí por un tal vez, de Ana Bernadette. ¿Qué les pareció la canción? ¿Les gustó?
0: Me gustó. O sea, esas canciones que entran, comfort songs, ¿entendés? Como muy, muy confortable todo.
2: Sí, como que nunca te. O sea, es como la vieja confiable. Siento que nunca te sorprendes, pero tiene un ritmo que te gusta, tiene una buena llevada. Ahí me hace acordar como alguna.
0: Es amable.
2: Es
0: dice
2: amable.
0: Ale.
2: Ahí me hace acordar alguna canción que escuchaba cuando era más chica, tipo Violeta o como esas
1: baladas
2: más.
0: Sí, Sofía Aguilar, ¿conocen?
1: No.
0: No, una cantante española que es muy esto.
1: ¿Al equipo técnico le gustó la canción Pulgar Arriba? No todos aprueban de la misma forma, pero bueno, lo tomo como algo positivo, lo tomo como positivo el balance. Bueno, estamos escuchando como lo dije, a Ana Bernadet. ¿Cuál es la característica de esta artista? Bueno, es una artista creada 100% con inteligencia artificial.
2: No me lo conté.
1: Sí.
2: No,
1: no. Nadie se lo esperaba. Nadie se lo imaginaba.
2: Prefiero hacer un trámite que escuchar esto.
3: ¿Qué te parió?
1: La cuestión es que es creada por un uruguayo, esta artista.
2: Bueno,
1: ese uruguayo es Valentín Barla.
0: ¿Quién es Valentín
1: Barla? Valentín Barla, un ser humano.
0: Un ser humano, un uruguayo interesado por la inteligencia artificial.
1: Interesado por la IA y creó la primer artista 100% creada con IA en lanzar un disco en América Latina.
2: ¿Eh? No te lo puedo creer.
1: La primera artista creada 100% por IA en lanzar un disco en Latinoamérica es uruguaya.
2: Uruguay nomás. Yo he escuchado de esta gente que hace como modelos de IA, pero para que sean influencers. Que me parece como hasta mucho peor.
1: Sí, obvio.
2: ¿No? Porque yo sé que con la música tampoco hay que meterse, pero esto de entrenar para que la IA suban videos y que la gente debe, como entrenarla muy bien para que hasta haga los videos sola.
0: Sí, sí. Yo traje lo de las influencers Gamma en Estados Unidos.
2: Es cierto, vos habías traído.
0: Que son influencers creadas 100% por inteligencia artificial, que bueno...
2: Capaz que de ahí lo escuché.
0: Seguramente lo sacaste de ahí. Escuchaste.
1: Bueno, cuestión que esta artista no solamente lanzó un disco, sino que además tiene una cuenta de Instagram en la cual ella, por ejemplo... este es mi retorno, me subiste mi retorno. No pasa nada. Ella tiene una cuenta de Instagram en la cual sube entrevistas que le realizan. Y también, por ejemplo, promociona su disco. Subió un posteo, Ana, en la que dice: soy Ana Bernadet, la primera artista de inteligencia artificial de América Latina en lanzar un disco en Spotify y todas las plataformas, y nos invita a escuchar su disco. Ideas bellas. Veamos cómo Ana nos invita a escuchar su disco.
4: 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Me verás. Soy Ana Bernadet y los invito a escuchar mi disco Ideas Bellas y a seguirme en redes sociales.

0: Ahí pasaba la promoción que hacía Ana Bernadette de su disco. Y esto es interesante porque no es solamente una persona que creó una lista de canciones y simplemente la subió, sino que le hizo toda una cuestión de marketing al artista. Porque, ¿qué pasa? Del otro lado están anonadados realmente con esto.
1: No pueden creer lo de Ana Bernadette, me parece. Están
0: anonadados
1: por eso.
0: Les acaba de llegar otra cosa.
2: Es otra cosa por fuera de este pedazo de artista que marcó un hito. ¿Sabés qué me pareció, qué me sorprendió? Porque yo ya había escuchado lo de las artistas o las artistas creados por inteligencia artificial, pero que no se explicitaba.
0: No, claro. Esta persona lo explicita. Es como que el valor agregado, en teoría, es que está hecha con IA.
2: El formato de este anuncio que acabamos de escuchar era muy tanda de la diaria radio, ¿eh?
1: No lo pensé. Esto no significa que nuestras tandas sean creadas por IA. Hay un pienso atrás de todo esto.
2: Cualquier radio, en realidad.
0: De promoción de radio.
1: Bueno, eso significa que la inteligencia también agarra como insumos de las cosas que ya existen. Y seguro que estuvo como siendo inteligencia, no sé cómo eso funciona, viendo a ver qué existía ya y lo copia porque debe ser lo que funciona. Claro. Y vieron que aparte ahora en Instagram hay una opción que yo no sé si es que la pone como. Yo no sé si la pones manualmente, pero que tenés que aclarar si es inteligencia artificial o no.
0: Sí, aparte, Meta mismo se encarga de avisarte cuando está hecho con inteligencia artificial. Y lo interesante que tiene esta artista es que el que la creó también generó la parte de marketing del artista. No solamente hizo las canciones. Y, por ejemplo, nos podemos encontrar en las redes de Ana Bernadette con entrevistas en las que ella cuenta cómo creó sus canciones y explica sus letras. Vamos a ver un video más de sus redes.
3: Mucha gente piensa que esta canción es sobre el miedo al compromiso. Pero en realidad es sobre el miedo a fingir. Escribí cambiar un sí por un tal vez cuando me di cuenta de que mi vida estaba guionada. El sí representaba todo lo que se esperaba de mí: la boda, la casa, la seguridad estática. Pero me estaba asfixiando. La parte que dice "¿por qué no me miras?" es literal. Cuando le dije que me iba, él no podía sostenerme la mirada porque eso haría real el final. Prefería buscar espejismos, respuestas falsas, antes que aceptar que yo ya no estaba ahí. Al final, esta letra es una reivindicación. Parar no es fracasar. Elegir un tal vez con toda su incertidumbre fue la única manera honesta que encontré para volver a ser yo.
0: Realmente hay mucho tiempo de trabajo atrás de la producción, no solamente de la discografía de Ana Bernadette, sino de todo lo que rodea la producción de un artista, porque vos lo sabés, Sherry, que tenés muchos amigos en la industria musical, hoy en día ser artista no es solamente sacar canciones, es también, bueno, manejar las redes, dar entrevistas, promocionar tus discos, y acá Ana Bernadette cumple con todo eso.
2: Sí, la verdad que lo hace, y Ale decía de atrás, ¿por qué respiraba si era una inteligencia artificial?
0: Bueno.
2: Me encanta, porque en el prompt estuvo.
0: En el prompt estuvo, claro. Que respire.
2: Sí, y además es como que me gusta eso de la inteligencia artificial que como onda sobre el mismo tema, pero en realidad como que no sé si avanza tanto en el discurso lo que está diciendo.
0: Nos cuenta sus vivencias.
1: Claro, pero eso también
2: sus
1: está
2: no
1: en
2: vivencias.
1: El claro, porque no vive.
2: Su
1: en realidad.
2: No vivencia,
1: pero
2: claro.
1: Eso también está en el prompt. Para mí, hay cosas que le manda. O sea, el chico este uruguayo que la hizo, para mí le manda a decir esas cosas. O es la inteligencia que también se crea esa historia.
0: No, entiendo que es parte del prompt, seguramente.
1: Claro, para mí también.
0: Bueno, pero y acá nos preguntan detrás de. Podríamos conversarlo, pero mira, porque nos preguntan detrás de cámara quién crea las canciones. Bueno, quien creó estas canciones originalmente es Valentín Barla, quien creó a esta artista, y él mismo subió a sus redes un video en el que cuenta cómo surge todo esto. Y es interesante porque todo esto surge de canciones originales que él tenía grabadas en cassettes, y lo que hizo fue enviárselas a la IA para digitalizarlas de algún modo, sumarle algunas cuestiones, ponerle una nueva voz y a partir de esto crear a esta artista. Vamos a ver cómo fue este proceso, porque es mucho más orgánico de lo que uno podría pensar si ve estas redes.
4: En el galpón de mi casa encontré estos cassettes que tienen más de 30 años. Tienen canciones que yo escribía cuando tenía eso de 15 años en adelante. Son del año 95 más o menos. Y ahora las estoy procesando todas con inteligencia artificial. Con este Walkman USB lo que hago es digitalizar todas las canciones y las empezaba a procesar en Suno. Así sonaban las canciones originalmente en mis grabaciones de cassettes.

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1: Y probaba prompts diferentes y bueno, hice miles de canciones literalmente y me fui eligiendo 8. Y me di cuenta de que cada vez que hacía una canción le generaba una imagen con esta mujer. Y bueno, esta mujer la bauticé Ana y le puse de apellido Bernadette por la abuela de mi mujer. Y como todas las canciones las había compuesto yo, decidí publicarlas en Spotify bajo el nombre de Ana Bernadette y el disco se llama Ideas Bellas. Acá le dejo un par de canciones de Ana Bernadette. El disco lo pueden encontrar en Spotify, en todas las plataformas de música y los videos los pueden ver en su cuenta de TikTok.
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3: Como verán, las canciones son compuestas por Valentín en primera instancia. O sea, él utiliza esta herramienta para digitalizarlas y prolijarlas, por decir, de algún modo. O sea, es como que la mezcla la hace la inteligencia artificial, de algún modo.
4: Me cae mucho mejor ahora, Ana.
5: Yo creo que es mucho menos creepy de lo que pensaba ahora que sé esto, ¿no? Lo que sí le dio como la como el escalón de más es el tema de las entrevistas.
3: Claro.
5: ¿No? Como que ahí sí se tornó. Pero en realidad las canciones están muy buenas. Esa que mostró en el cassette y que después la cantaba Ana, no me la esperaba.
3: ¿Viste?
4: Y además tiene en el empaquetado que hizo de Ana, me gustó mucho que le puso el apellido de la abuela.
3: De su pareja.
4: De su pareja. Bueno, tiene bastantes cosas humanas este proyecto de inteligencia artificial.
3: Es más humana que muchos, te diría.
4: Bueno, para.
5: Ya se puso a tirar factos en el relleno de Lucas.
4: Sí.
5: Me parece que es viernes y lo estás haciendo.
3: Es momento mal. De que me retire entonces, capaz.
5: Puede ser.
3: Para que venga la gente. No lo puedo decir yo porque realmente mi pronunciación es pésima y voy a decir FANCAP en referencia a la Federación ANCAP.
5: No
3: son de Federación ANCAP. Así que voy a dejar que lo pronuncie Sherry.
4: FANCAP Dance Studio.
3: Notable.
4: ¿Sí?
5: ¿Qué te parió?
6: ¿Qué te parió?
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0: salimos de esta pequeña tanda escuchando un temazo de Clary Hill y Agustina Giobbio, Lipstick, que bueno, tiene que ver con los invitados que tenemos hoy en la mesa, Magalí Páez y Matías Charquero. ¿Cómo están?
1: Muy bien, bien, felices de estar acá con ustedes.
0: Es un placer recibirles. Ustedes son de FunCap Dance Studio, ajá, que básicamente es un lugar en donde la gente va a bailar. Vamos a hacerlo fácil.
1: Exactamente, a formarse, a bailar, a bueno, a perfilarse para ser un poco más lo que es profesional en cuanto a lo que es danzas urbanas.
0: Y cuéntenos un poco de ustedes, así como para irnos conociendo un poquito más. ¿Hace cuánto bailan? ¿Cuándo se metieron a FunCap? ¿Cuántos años tiene FunCap?
1: Bien. Bueno, yo soy una de las directoras. Mi otro compañero es Gastón Gato, que estaba enfermito y no pudo venir. Entonces, nada, nosotros arrancamos en FunCap en el año 2015. Empezamos siendo una escuela súper chiquita y bueno, ya cumplimos los 10 años el año pasado, súper felices y bueno, hemos cultivado como mucho nombre y mucho lugar en lo que es la escena de Montevideo, Uruguay, en cuanto a lo que es danzas urbanas, nos dedicamos a eso. Y bueno, nada, estamos a full ahora, ya pasando los 10 años, proyectándonos a más siempre.
2: Bueno, y yo estoy hace 5 años, entré en 2021 y por una beca que me dio la señora Maga.
1: Y, la señora.
2: Claro, señorita Maga. y nada, empecé formándome de alumno, grupo de competencia, y ahora en día ya estoy haciendo coreografías para diferentes grupos, estoy en varios grupos, nada, bailando por todos lados.
3: Y ahora, fuera del aire, hablábamos de esto de que estaban medios cortos de tiempo porque venían de un ensayo, sí, o sea, vienen sí, de ahí de FunCap. Y bueno, hablábamos con otro compañero de que sí, tenía un ensayo y después del ensayo había otro ensayo. Y hay algo de la vida del artista, pero sobre todo también del bailarín o de las artes como más escénicas, que viven de ensayo en ensayo y siempre está esto de no puedo, tengo ensayo. ¿Cuánto sí, tiempo le dedican ustedes a todo el proyecto o a bailar en general?
1: Desde que me despierto hasta que me acuesto, básicamente.
2: Porque, claro, si no estás en la academia, estás haciendo coreo antes, o sí, estás planeando qué vas a hacer, o saliendo de casa si vivís lejos, sí, como yo. O
1: sea, claro, es como diferentes. O sea, por ejemplo, yo soy directora, soy líder de grupos, tengo mis clases también, o sea, tengo como varios roles dentro de lo que es la escuela, ¿no? Entonces, claro, esos roles requieren un montón de actividades que no son solamente bailar, claro, sino que, nada, yo me levanto y tengo que hacer cosas administrativas de la escuela, después tengo que coordinarlos a los líderes para que se encarguen de los diferentes grupos que tenemos también. Y también es una escuela que es también formativa, que da becas y que también aspira a que como que sus propios alumnos crezcan dentro de la escuela también. Entonces como que estamos todo el tiempo como gestionando cosas y creando proyectos. Entonces para mí es un 24/7. Aprendí a hacerme mis espacios porque hay veces que tenés tantas ganas de hacer esto, porque claro, nosotros amamos lo que hacemos y justo trabajamos de lo que amamos. Entonces es como que creo que los que tenemos el privilegio de que eso pase, a veces es difícil como separar, ¿viste? Y tomarte el tiempo de decir, bueno, amás hacer esto, pero también necesitas un tiempo de desconectar de eso. Entonces está, hoy por hoy yo aprendí un poco más a desconectar, pero estamos todo el día a full.
2: Claro, también a delegar.
1: Sí, también a delegar. Cosas. Eso también es importante. Pero le metemos mucho al día.
0: Eso es muy, muy interesante porque alguien quizá al pensar en la danza se puede pensar como un pasatiempo. Mm. Y en realidad para ustedes, como para otro montón de personas acá en Uruguay, es un trabajo. A veces pareciera seguir quedando de lado con las oportunidades que se le da a los bailarines. Sí. ¿Ustedes cómo ven eso? ¿Cuál es el espacio que se le da a las danzas hoy en Uruguay?
1: Bien, yo creo que hoy, por suerte, cuando yo arranqué era un poco más, estaba más acotado de lo que es el campo. Y bueno, nada, nosotros a medida que fue transitando el tiempo, nosotros abrimos un campo dentro de lo que es las danzas urbanas. Ya otras academias que ahora, por ejemplo, ya no existen, pero que habían poquitas al principio. Y bueno, hoy por hoy hay mucha más facilidad, por lo menos en nuestro rubro, a acceder. Y también hay en otras áreas también, bueno, que se abrieron en el Sodre, las escuelas de danza y eso. Claro. Ahora hay mucha más oferta comparado a antes. No sé, ¿a vos qué te parece?
2: No, sí, también tiene que ver mucho con que hay gente que, claro, lo toma como pasatiempo, como vos decís, y uh-huh, gente que no. O sea, eso depende mucho de lo que uno quiera hacer. O sea, si yo quiero vivir del baile o simplemente quiero ir a disfrutar un rato, tomar una clase y no tomármelo tan en serio. O sea, hay gente que además de ir a clases de baile, también tienen un trabajo por fuera. O sea, sí, hay gente que vive del baile, gente que no, claro, y gente que quiere dedicarse a eso y gente que no puede. Entonces, claro, es todo un tema.
1: Sí, hay veces que el campo de trabajo es como bastante acotado, porque por eso también la idea de nosotros dar oportunidades dentro de la escuela a nuestros alumnos y a la gente que se forma con nosotros, porque a veces es

0: destina a eso y
1: Claro.
0: cómo lo encarás. Hay que ser muy inteligente, moverse muy bien, porque realmente que hay pocos cupos y eso pasa en absolutamente todo. Pero bueno, nada, si querés, podés, porque nosotros estamos pudiendo.
2: Total.
3: Y ahora asumo que le están destinando incluso mucha más energía porque se les viene un certamen muy importante que se llama World Hip Hop Dance Championship. No sé si lo dije
0: sí,
3: bien,
0: intenté. El Mundial de Hip Hop.
3: El Mundial de Hip Hop. Se van al Mundial y ya, bueno, veníamos hablando que desde el 2018 venían compitiendo internacionalmente. ¿Cómo se están preparando para este en particular?
0: Bueno, este año es un año bastante particular para nosotros porque vamos a ir, bueno, va a ir mucha más gente de la escuela que otros años anteriores y también tenemos varias categorías que estamos participando. Ya van dos categorías adultos, o sea, dos grupos de categorías adultos que van a participar, uno en categoría de mini crew y otro de mega crew. Dentro de ese campeonato depende la cantidad de bailarines que haya en las coreografías, es las divisiones que vos participás. Y bueno, y este año nosotros vamos en tres divisiones
2: Sí.
0: y con varios grupos. Y en la Mega Crew nos fusionamos dos de los grupos masivos de la escuela y vamos a ir todos juntos a competir juntos, que eso también es algo atípico, que está re bueno y estamos viendo una experiencia nueva.
3: ¿En una mega cuántos bailarines hay?
0: Y somos alrededor ahora 36, en realidad pueden ser hasta 40 más o menos.
3: Montón.
0: Y sí, somos un montón. Y ahí estamos, ¿no? Porque es la responsabilidad de
2: Porque
0: llevar un
2: además
0: montón de gente.
2: éramos dos megas.
0: Éramos dos
2: Entonces
0: mega.
2: la idea fue juntarnos para hacer un montón más y que se vea mejor
0: Claro.
2: visualmente. Porque si
0: Claro.
2: íbamos como dos megas de, no sé, 12 personas,
0: Sí, ponele.
2: no iba a ser lo
0: Oh,
2: mismo.
0: claro, como.
1: Y si ahí, por ejemplo, van dos megas en representación del estudio y
0: Sí.
1: así, ¿terminarían compitiendo entre ustedes,
0: Sí,
1: por ejemplo?
0: competiríamos entre nosotros. Pero como no nos dio, o sea, como eran poquitos de uno y poquitos de otro con la
1: Claro.
0: posibilidad de viajar, porque obviamente el viaje lo costeamos pura y exclusivamente cada uno de
2: Total.
0: los que va. No tenemos como sponsor
2: Claro.
0: ni apoyo, digamos, gubernamental. Entonces, como que nada, a veces es difícil para los chicos viajar y más ahora que es complicado. Entonces, como que bueno. Era la mitad de la gente de una crew y la mitad de la otra. Entonces dijimos, en vez de ir separados y competir poquitos, vamos a juntarnos y vamos a vivir una experiencia juntos a ver qué pasa. Y ahí estamos. Recién venimos a ensayar de eso y nada, re bien, re felices.
1: ¿Cuándo es que es el certamen?
0: Bien, nosotros nos vamos de acá el 21 de julio.
1: Ahora nomás.
0: Sí,
3: Claro.
0: ni me diga.
1: A full. Claro.
0: El 21 de julio y volvemos más o menos el 2 de agosto.
1: Y, o sea, ustedes van para allá, ¿de dónde va otros grupos, o sea, la competición? ¿Cuál es el nivel de competición con el que se encuentran cuando van? Porque ya han ido. Ustedes van en representación de Lipstick, ¿no?
0: Y de FanCap.
1: Y de FanCap así en general.
0: Sí. Son varias. Dentro de Lipstick tenemos varios grupos. Este año,
1: Okay.
0: dentro de lo que es FanCap Dance Studio, tenemos varios grupos. Tenemos
2: Cuatro.
0: Lipstick, tenemos Drekkie,
2: Drekkie.
0: que son los que van a ir a representar. Son dos, Drekkie y Lipstick. Entonces, en adultos tenemos Drekkie y Lipstick. En Mini Crew tenemos a Lipstick. Y en lo que es Mega Crew es Lipstick, pero es la unión de Drekkie y
1: Claro. Okay,
0: Lipstick.
1: ahí se entrevera
0: Sí,
1: todo.
0: pero tal, es la unión que
3: El
0: hicimos, así que es
3: multiverso.
0: como un dress-tick, digamos, lo que es Mega Crew. Y bueno, la competencia se da mundialmente, es un mundial, directamente van todos los países del mundo a representar.
2: Que cada uno clasifica en sus países.
0: Exacto, siempre hay clasificatorios en cada uno de los países. Y nada, son increíbles. O sea, nosotros vamos, él ya fue, ya tiene la experiencia de haber ido, yo ya fui como 5 veces también. Entonces es como que siempre que vas, tenés como un mundo nuevo que se te desactiva así, de decir, ¡buah! Ideas, la energía que absorbes de otros países, ver cómo otras culturas se entrenan, cómo ensayan, cómo se tratan, cómo hablan. O sea, eso te nutre un montón y nada, la experiencia es increíble.
2: Sí, además cuando te imaginas el nivel de que tienen los diferentes países con su danza y con su producto final cuando llegas allá. Porque vos estás en Uruguay y decís, bueno, sí, vamos a competir un mundial, pero llegás y es otro mundo. O sea,
0: Sí.
2: vos de lo que ves acá en Uruguay y lo que ves allá, quedas como, wow,
0: Sí.
2: es un montón. Y ver tipo cómo ensayan
0: Sí.
2: o cómo conviven por fuera de los ensayos. También hay grupos que son más como muy centrados y pues, tipo, tenemos que ensayar y estamos como
0: Sí.
2: todos ahí. Y otros que están como más chill, o sea, como que depende
0: Sí.
2: mucho del país, del grupo.
0: Eso. Y también ver las realidades de cómo, por ejemplo, otros países tienen apoyos o sponsors y ves que están en otro plano.
2: Mal.
0: Y nosotros como que siempre estamos como así, ¿viste?
2: Total.
0: Siempre esa cosa
2: Que
0: del
2: la
0: uruguayo
2: rifa,
0: de
2: que la
0: tener que estar
2: cantina.
0: arrastrando y tal, te das cuenta de las realidades diferentes. O sea, hay equipos que tienen gente que baile, cocina,

0: para sí. que tengan todos los días la comida con su proteína, con su cosa. Increíble, nosotros vamos y compramos la sopita de $1.
1: Sí, claro. Sí. Hacemos la listita ahí, y a ver qué sirve.
0: Claro,
1: que no.
0: Entonces ahí es se nota, ¿no? La diferencia de algunos de los intereses sobre la cultura, sobre el arte que hay en otros países y bueno, y obviamente los presupuestos y etcétera. Entonces, como que claro, es bastante. Nosotros, o sea, no está bueno estar como en ese lugar de lastimoso todo el tiempo porque es como pesado, pero lamentablemente nuestra realidad es un poco diferente a otros países y bueno, nada, nosotros la remamos como siempre de atrás y tal y tal, ahí andamos en esas.
2: ¿Y la competencia cómo es? En el sentido, uno ve un Nacional Peñarol, un Uruguay Argentina en el fútbol y ves como algo así de la garra y de la competencia pura y dura. ¿Cómo es la competencia a nivel danzas?
1: Bueno, sí. Lo que tiene la diferencia ahí es que, claro, en el fútbol, por ejemplo, tenés uno contra uno. Acá es todos contra todos. O sea, tenés, por ejemplo, no sé, tenemos adultos, tenemos mini, tenemos mega. Ponele que, no sé, categoría adultos. Van, compiten todos los que clasificaron de adultos de todos los países, o sea, los mejores, tipo el top 3, top 5, compiten y hay un jurado que se encarga de dar puntos a cada uno en diferentes categorías y de ahí se arma. Al final de todo eso, por puntaje, como un podio del primero hasta el último que bailó en tema de puntaje. Y después de esos, ponenle que son 50, de esos, no sé, 25, 20, pasan a lo que es semifinal. Ajá. Después en semifinal pasan menos, no sé, 10 o menos 5, y esos van a la final. Todo así. Y tienen que bailar cada vez en cada instancia distinta.
0: Son como tres ruedas, digamos, que tienen que hacer los
1: es
0: que pasan.
1: Es parecido a carnaval.
0: Es como si fuera carnaval, por ejemplo. Pero no, nada que ver. O sea, es como que más... es súper estratégico. Tiene un reglamento súper estricto que uno tiene que cumplir y hay que entenderlo de rajatabla. Hay cursos para ser jurado y hay cursos para los líderes también entender de qué trata ese reglamento. Así que, nada, es una competencia bastante reñida porque a veces que por una cosita de la nada, una milésima menos, o sea, una cosita así, puedes quedar tipo quinto y estabas primero y quedas quinto. Eso ha pasado y es bastante jugado, pero es divertido, o sea, está bueno y es lindo de ver también, o lindo de ver que, por ejemplo, los favoritos de un año que después van y que suben y que bajan y que aparecen otros favoritos. Entonces,
1: sí, mismo en la primera instancia, que no sé, ponerle que en preliminares hay un grupo que queda quinto y después en las semifinales, tipo, capaz que ni siquiera pasaron a finales, fueron increíbles. Eso es porque depende de mucho de cómo te salió la coreo en esa vez que la bailaste, de los cambios que le hiciste, si le hiciste cambios en el momento, porque yo puedo bailar en preliminares una coreo y en semifinales puedo hacerle algún cambio. Y eso te puede jugar a favor o en contra.
2: Claro, ahí sí estamos hablando en términos de carnaval, ¿no?
1: Total.
0: Sí, es súper estratégico. Es estratégico.
3: Y algo también, supongo, del proceso como más creativo. Ahora te preguntaba hace un rato cuántas personas había en una crew. De decir, tengo que mover de alguna forma todos estos cuerpos. Que aparte, supongo que como que... Viste que está esto como de que cada bailarín tiene su estilo. Y ahí capaz que hay que unificar o no. Mm. O voy más como algo que sorprenda. O me voy más a lo básico. O de repente llego allá y pienso que yo tengo algo muy bueno. Y me encuentro como con todo esto. Y digo, apá, para el próximo año tengo que doblar la apuesta. ¿Cómo llevan ese proceso ustedes? ¿O qué cosas miran? ¿A quiénes tienen de referencia, por ejemplo?
0: Bien, mira, nosotros, o sea, junto con Gas, que somos como los directores, nosotros siempre teníamos el sueño de ir a esta competencia cuando éramos muy chicos y, o sea, recién aparecía YouTube y nosotros como que empezamos a ver todo a partir de YouTube. Después de eso, empezamos a adentrarnos, a entender lo que es el reglamento y empezamos a ver diferentes crew y a inspirarnos. A raíz de eso fuimos descubriendo un montón de herramientas de estilos, porque dentro de las danzas urbanas o de hip hop hay un montón de estilos diferentes que van de diferentes culturas. Entonces eso también, como que empezamos a entrenar diferentes estilos, eso lo transmitimos a nuestros alumnos, y bueno, trabajamos en coordinación, en tratar de hacer una estructura que sea divertida y versátil y todo como dinámica para que eso no sea aburrido. O sea, hay un montón de cosas, formaciones, por ejemplo. Hoy por hoy existe lo que es las aplicaciones y la IA y todo, que te ayudan y te dan una mano en, por ejemplo, si tenés 40 bailarines, cómo distribuirlos o, no sé, usar como programas para verlos y después llevarlo a un ensayo y administrar mejor el tiempo. Pero bueno, en mi época, o sea, cuando yo era más chica, eso no existía y todo eso lo fuimos como preparando y experimentando. Y bueno, nada, hoy por hoy estamos trabajando siempre en todo lo que es coreográfico, en tratar de nivelarnos a lo mejor que vemos allá en el Mundial.
1: Y también hacer entender a la gente que viaja que es como muy importante lo que estamos haciendo y que sí. Es totalmente diferente a competir acá en Uruguay.
0: Sí,
1: porque claro, está la gente en el Mundial está salada. Entonces tenemos sí. Que ir como con una cabeza de estar concentrado en el ensayo, antes del ensayo, ir con las cosas trabajadas, ensayadas. Creo que empecé a entender cómo funciona una vez que vas.
0: Sí.
1: O sea, a mí me pasó que yo viajé una vez sola el año pasado y fue como, wow. Entonces ahora ya tengo como otra mentalidad.
3: Claro. Che, nos quedan unos pocos minutos y quiero entrar en un temita que como que me gusta mucho de la danza en general y de mis amigos bailarines que están hablando de todo esto y siempre hablan como esto del sentido de como de grupo, ¿no? Y esto de las cruz y esto de convivir casi todos los días, todo el tiempo porque estamos ensayando, ayudarse unos a los otros. Esto que hablábamos de que a veces es difícil, pero que genera como unos vínculos que se dan dentro de la danza que capaz en otras disciplinas no se dan. En esto de tenemos que hacer una rifa, tenemos que cocinar, tenemos que ayudar a alguien, capaz que alguien está pasando un mal momento, entonces bueno, vamos a poner los esfuerzos ahí. ¿Cómo ven esto que crea la danza como a nivel comunitario? ¿Lo viven así?
1: Re.
0: Sí, sí. O sea, nuestro círculo, mi círculo, generalmente, obviamente tengo amigos por fuera, pero mi círculo diario son ellos y para mí son como mis hijos. Son como, nos creamos ahí como una familia disfuncional, pero sí. Familia al fin.
1: Que mismo en funk, o sea, ya funk es una familia enorme y justo los grupos de competencia que tenemos, ya ahí hay como mini familias, sí. Es como que nos llevamos entre todos y gente que se conoce, gente que no, pero es como que se genera como un ambiente lindo en el que podés confiar en que tipo todo va a estar bien y que te podés, cualquier cosa que pase, podés hablar con cualquier persona de ahí, va a estar todo bien.
0: Sí, o sea, lo vivimos como un ambiente familiar entre nosotros, o sea, para mí ellos son mis hijitos, y bueno, nada, y también, o sea, como que dentro de cada uno de los grupos también, viste, tenemos como ese sentido de como de pertenencia, ¿no? Y de compartir a diario, que hace que se afiancen mucho más las relaciones. Y obviamente cuando te agarrás de las greñas con alguien también, obviamente que siempre tenemos a veces, bueno, como diferencias o cosas, pero siempre como en esa de familia, ¿no? Y de seguir construyendo como juntos.
1: Y de no dejar que eso también te afecte para estar concentrado en lo que tienes que hacer.
0: Claro. Exacto.
2: Mati, ¿ustedes van a ir a representar a Uruguay, a Estados Unidos? ¿Es?
0: Sí, Estados Unidos.
2: En un mundial de hip hop van a estar bailando danzas urbanas. Yo quiero saber cómo la gente puede ayudarlos a poder financiar este proyecto, porque bueno, es importantísimo que se sepa también que ustedes se lo tienen que pagar todo por sus propios medios. Entonces, díganle a la gente cómo pueden ayudar.
0: Bueno, nosotros tenemos ahora una actividad el 31, que son unas batallas. Así que si alguien no conoce lo que son batallas de baile, puede ir a verlo. También vamos a tener feria, vamos a tener cantina. Van a haber como varias cosas artísticas que se van a estar dando en la escuela. Así que los invitamos el 31 a partir de las 5 de la tarde en Fomento 1733. Va a estar esta actividad que vamos a hacer para recaudar fondos para los chicos. También tenemos rifas, tenemos lo que son, bueno, las rifas. Sí. El festival, y bueno, cualquier cosa, si alguien, algún sponsor quiere asesorarnos en algo, necesitamos de todo, nosotros necesitamos remeras, uniformes, todo. Si alguien quiere colaborar con nosotros, les dejo mi teléfono, 096-103-699, se comunican conmigo o a nuestras redes, que es FunkUpDS, se escribe con U, FunkUpDS. Ese es el Instagram de nuestra escuela, así que nada, si no, a mi celular 096-103-699 por si quieren colaborar.
2: De más, muchísimas gracias. Muchas por gracias. Pasarse y por dar a conocer esto que también muchas veces queda como un poco rezagado entre las noticias que vemos habitualmente. Uruguay se ve representado en las danzas urbanas en Estados Unidos, todos los años son los mundiales, ya hemos ido, hemos tenido buenos resultados. Así que apoyar ahí también las danzas, todo tipo de danzas, en este caso danzas urbanas. Muchísimas gracias por venirse.
3: Muchas gracias.
0: Gracias a ustedes por darnos el espacio.
2: Por favor. Gracias. Por favor. Y Male, nosotros nos vamos despidiendo. ¿Querés comentarnos que tenemos el lunes acá en la radio?
3: Te voy a comentar que tenemos el lunes porque empezamos tempranito con un doblete que a mí me sorprendió, Sergio Botana y Oscar Andrade en Panorama Informativo. Mira. Y más tarde, un programa antes que nosotros, en La Música Me Llueve, viene Juan Casanova de Traidores.
2: Sí, y nosotros supongo que seguiremos sondando por el mundo estudiantil, que ya hemos andado bastante por ahí. Así que nos despedimos, que tengan un maravilloso fin de semana. Les quiero recomendar que el domingo va a estar la 2K, con varios shows de varios artistas en el Live Era. Se pueden pasar a buscar ahí, busquen Orden Mundial 2K en Instagram, pueden enterarse de qué va ese show, strap, rap y todo lo que los derivados del hip hop justamente. Y bueno, vayan a conocer. Nos despedimos, que tengan un buen fin de semana. Nos vamos con lo de siempre.
3: Nos vamos con lo de siempre. Mañana de mañana será un nuevo día, pero hoy todavía es casi mañana.
2: Vamos arriba, vamos bien arriba.

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10: Hola, buenas, ¿cómo están? Soy Víctor y esta es otra entrega de Banda Sonora Selectores por La Diaria Radio. Hoy traje una selección de música latina y también voy a leer un manual de buenas prácticas para la gestión de placeres, la reducción de daños y el bienestar en los espacios de fiesta.

0: Calor.
1: Pushy David Maker.
2: Reducción de riesgos, daños y gestión de placeres. La reducción de riesgos y daños es un enfoque de intervención para el abordaje del uso de sustancias psicoactivas legales e ilegales. Durante las últimas décadas se ha destacado por ser el enfoque más acertado de intervención para un futuro con drogas reguladas. En el consumo responsable, la gestión del placer, el cuidado y el autocuidado serán las mejores estrategias para construir un mejor relacionamiento social con las sustancias psicoactivas. Busca incidir en la reducción del impacto negativo del fenómeno a partir del reconocimiento de los derechos, la dignidad y la libertad de las personas usuarias, que está fundamentado en la participación, la movilización social y la acción política colectiva y comunitaria.

Consumo responsable es el que se desprende de las estrategias de reducción de riesgos y daños para la gestión del placer. Además, reconoce la autonomía de las personas usuarias para consumir al contar con buenas herramientas de información y conocimientos basadas en evidencia, de manera que pueden hacer una correcta evaluación sobre su consumo.

Bajón, experiencia subjetiva que las personas experimentan o perciben posterior a los efectos de las sustancias y donde se remarcan efectos negativos o residuales, tanto físicos como psicológicos, que varían dependiendo de la sustancia y del desgaste o esfuerzo que tuvo la persona durante la experiencia psicoactiva.

Mal viaje. Es una experiencia subjetiva categóricamente negativa, aunque potencialmente transformadora, que se da cuando los efectos en términos de presencia de la sustancia, duración o intensidad superan el conocimiento o las expectativas esperadas y generan una percepción de pérdida de control, lo que puede desencadenar un alto malestar psicológico con sus respectivas respuestas físicas, cognitivas, emocionales y conductuales.

Mínimo vital de agua. El agua es un derecho fundamental, amparado por la Constitución, y que debe ser garantizado para todas y todos. No obstante, durante años se han naturalizado prácticas como la especulación de los precios de las botellas o el cierre de los registros de aguas en los baños, para evitar que las y los asistentes puedan consumir y llenar sus propias botellas con agua de los lavamanos. Se han conocido reportes de personas que son físicamente violentadas por personal de seguridad para que no rellenen una botella de agua en un baño, sin importar si verdaderamente la persona lo necesita o si ya no le alcanza el dinero para comprar una botella, que cuesta hasta 200% más del valor normal a nivel comercial.

Personal de seguridad. La seguridad dentro de un establecimiento o festival debe ser medida en dos aspectos. Por un lado, garantizar el buen funcionamiento del evento y por otra parte, el bienestar de las y los asistentes. Preparar un equipo humano de seguridad implica una formación sobre aspectos generales del uso de sustancias psicoactivas, manejo de personal, respeto y derechos de las personas usuarias y no usuarias de drogas, defensa de la diversidad, trato diferencial hacia las mujeres y personas LGBTIQ+.

Aforo y gestión del público. El aforo es un tema muy importante a la hora de hablar de bienestar en la fiesta. Un aforo adecuado permitirá el buen desarrollo y funcionamiento de un evento, mientras que uno desmedido implica complicaciones en temas de movilidad, desplazamiento, ventilación, agotamiento y crisis derivadas del consumo y la aglomeración.

Zonas de descanso. Las zonas de descanso son espacios dentro de los establecimientos y festivales en donde las personas pueden sentarse, recostarse de manera tranquila y sin mayores obstáculos. El baile es una actividad física que genera deshidratación y también cansancio. Por eso, es necesario disponer de espacios para el reposo. Eventualmente, se recomienda que las zonas de descanso estén alejadas del sonido y estímulos visuales.

La accesibilidad universal en las fiestas y festivales de música es un derecho fundamental que garantiza que todas las personas, independientemente de sus capacidades físicas, sensoriales o cognitivas, puedan disfrutar del evento de manera autónoma y segura. Accesos y recorridos, instalación de rampas adecuadas, suelos firmes que faciliten el tránsito de sillas de ruedas y la eliminación de buhardillas y baches. Zonas de visión preferente, plataformas elevadas con visibilidad directa al escenario para personas con movilidad reducida, evitando que la multitud bloquee su vista. Baños y servicios adaptados, sanitarios accesibles con espacio de giro suficiente y barras de apoyo, además de barras de bar a una altura reducida.

Información sobre sustancias. El acceso a la información sobre sustancias psicoactivas es fundamental en la toma de decisiones en los contextos de fiesta. A través de un stand informativo con asesorías personalizadas y material comunicativo para promover y fortalecer la capacidad de decisión y autocuidado de quienes consumen.

Exposición al sonido. La exposición a niveles elevados de música es un fenómeno común entre quienes disfrutan de la vida nocturna en discotecas, festivales y raves. En estos espacios, el sonido no solo se escucha, sino que también se siente como parte sensorial de la experiencia. A medida que aumente la concienciación sobre los riesgos del sonido alto y la importancia de proteger la audición, crecerá el uso de medidas preventivas. El uso de tapones ayudará a reducir los riesgos a largo plazo de pérdida auditiva y tinnitus. Esto permitirá un mejor disfrute de la experiencia festiva sin comprometer la salud auditiva.

recuperar el carácter político de la fiesta. El ocio y salir de fiesta deben dejar de ser vistos como espacios hedonistas al margen de la crítica y la reivindicación de derechos. La fiesta puede llegar a ser un ambiente propicio para la catarsis y la reflexión. Durante la ejecución de una fiesta buena, parte de las decisiones de producción son políticas, tales como los filtros que se imponen, la oferta de hidratación, el cartel que se escoge, la estrategia de comunicación que se usa o la preparación previa para la atención de hechos de violencia.

Hasta aquí el programa de hoy. Agradecerles a todos por estar conectados a través de la radio. Les mando un abrazo y nos vemos en el cuarto y último programa. Soy Vector y esto fue Bandas Sonoras Selectores por La Diaria Radio.

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Al comienzo del barroco español, durante el reinado de Felipe II, en julio de 1583, un decreto de los alcaldes de Casa y Cortes de Madrid prohibía bailar la zarabanda bajo pena de 200 azotes y 6 años remando en galeras. Por mover las caderas. 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

octubre de 1766, el Tribunal de la Inquisición en lo que sería luego México emitió un edicto público ordenando que nadie cantara ni bailara el chuchumbé bajo pena de excomunión y castigo ejemplar. Décadas después, en 1807, un bando del gobernador de Montevideo, Francisco Javier de Lío, resuelve prohibir los bailes, tangos y candombes de los africanos y sus descendientes. Después, en 1913, Giuseppe Sarto, que fue el Papa Pío X, prohibió explícitamente que se bailara el tango en ambientes católicos y en eventos eclesiásticos. Lo consideraba una danza procaz e impura. Por mover la cintura. 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

En Puerto Rico, en 1995, se presentó la Ley 112 que permitía incautar casetes de reggaetón. La Operación Centinela, que se llamaba, afectó directamente al género urbano y a productores como Playero, DJ Nelson y DJ Negro. La policía hacía redadas en tiendas de discos. Se argumentaba que el género y la danza que lo acompañaba eran vulgares por su contenido sexual. Pero ahora se baila en todo el mundo, sin el más mínimo disimulo. Así que, a mover ese...

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Música típica para la Cuenca del Plata. En las voces de Daniel Melingo y Cristóbal Repetto, Leonel el Feo.

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Al comienzo del barroco español, durante el reinado de Felipe II, en julio de 1583, un decreto de los alcaldes de Casa y Corte de Madrid prohibía bailar la zarabanda bajo pena de 200 azotes y 6 años remando en galeras. Por mover las caderas. 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

octubre de 1766, el Tribunal de la Inquisición en lo que sería luego México emitió un edicto público ordenando que nadie cantara ni bailara el chuchumbé bajo pena de excomunión y castigo ejemplar. Décadas después, en 1807, un bando del gobernador de Montevideo, Francisco Javier de Elío, resuelve prohibir los bailes, tangos y candombes de los africanos y sus descendientes. Después, en 1913, Giuseppe Sarto, que fue el Papa Pío X, prohibió explícitamente que se bailara el tango en ambientes católicos y en eventos eclesiásticos. Lo consideraba

En Puerto Rico, en 1995, se presentó la Ley 112 que permitía incautar casetes de reggaetón. La Operación Centinela, que se llamaba, afectó directamente al género urbano y a productores como Playero, DJ Nelson y DJ Negro. La policía hacía redadas en tiendas de discos. Se argumentaba que el género y la danza que lo acompañaba eran vulgares por su contenido sexual. Pero ahora se baila en todo el mundo, sin el más mínimo disimulo. Así que, a mover ese...

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0: Muchas gracias. Gracias, Jorge.
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Música típica para la Cuenca del Plata. En las voces de Daniel Melingo y Cristóbal Repetto, Leonel el Feo.

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Al comienzo del barroco español, durante el reinado de Felipe II, en julio de 1583, un decreto de los alcaldes de Casa y Corte de Madrid prohibía bailar la zarabanda bajo pena de 200 azotes y 6 años remando en galeras. Por mover las caderas. Por mover las caderas.

octubre de 1766, el Tribunal de la Inquisición en lo que sería luego México emitió un edicto público ordenando que nadie cantara ni bailara el chuchumbé bajo pena de excomunión y castigo ejemplar. Décadas después, en 1807, un bando del gobernador de Montevideo, Francisco Javier de Lío, resuelve prohibir los bailes, tangos y candombes de los africanos y sus descendientes. Siglo después, en 1913, Giuseppe Sarto, que fue el Papa Pío X, prohibió explícitamente que se bailara el tango en ambientes católicos y en eventos eclesiásticos. Lo consideraba una danza procaz e impura. Por mover la cintura.

En Puerto Rico, en 1995, se presentó la Ley 112 que permitía incautar casetes de reggaetón. La Operación Centinela, que se llamaba, afectó directamente al género urbano y a productores como Playero, DJ Nelson y DJ Negro. La policía hacía redadas en tiendas de discos. Se argumentaba que el género y la danza que lo acompañaba eran vulgares por su contenido sexual. Pero ahora se baila en todo el mundo, sin el más mínimo disimulo. Así que a mover ese

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